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Póngale salsa, póngale sabor, póngale alegría a la noche del sábado. Con sal saludando, con sabrosura, a todos los sábados a partir de las 7 de la noche y hasta las 10, acompañándolos de esta noche. Y con un gran saludo, caluroso saludo para todos los salseros, para toda la audiencia a esta hora. Les saluda Mauro Gómez Mesa para acompañarlos en esta noche de sábado, para ponerle salsa, para ponerle sabrosura y disfrutar en la mejor compañía. Recuerde nuestra línea 604-444-0109 y nuestro WhatsApp salsero 319-704-3625. Esto es Sal Saludando con Sabrosura.

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1: Sabor, sabor, sabor y nada más es lo que tiene Latina Estéreo para todos los salseros en esta noche de sábado, 7 de la noche, 14 minutos, repartiendo salsa en forma desde los 100.9 para el planeta entero. Recuerde el WhatsApp salsero 319-704-3625. Saludo para Cris que está en la sintonía y también desde el Centro Comercial San Diego. Laborando está Luis Fernando Peláez. Le envía un abrazo fuerte a todos los salseros del mundo y a todos los salseros de los 100.9 de Latina Estéreo, donde está la salsa de verdad.
2: Para aquellos que roncan.

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En todas partes de Latina Estéreo, son las 7 de la noche, 32 minutos. Hoy es sábado, sábado alegre para que salga, se relaje, se tome una polita. Disfrute la noche, una noche fresca, ha hecho calorcito, pero ahora está fresquito para salir a recorrer la ciudad y para ir a gozar con toda la salsa. Y en el camino, por supuesto, va disfrutando de los 100.9, disfrutando con toda la música. Un saludito ahí para Cecitar. Cecitar, el del taxi, está en la sintonía. En la sintonía, como siempre, 25 horas al día. No lo apaga, no lo apaga. Y saludo también para Cris, que ya se fue a descansar. Esto es Sal Saludando con Sabrosura. Recuerde nuestro WhatsApp salsero, nuestra línea salsera, el 604-444-0109, y nuestro WhatsApp salsero, 319-704-3625. Póngale volumen.

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0: 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Escuchamos a los oyentes que marcan el 604-444-0109. Sí, aló, muy buenas noches.
1: ¿Qué más, Mauro? ¿Cómo vas?
0: Pachanga, pero usted sí está con el dedo listo, ¿no?
1: Oh, mío, a mí me llama Soliluna.
0: Soliluna. Oiga, ¿qué va a programar el día de hoy, mi hermano?
1: Primero que todo, vamos a mandar el saludo que o programamos el disco.
0: No, primero dígame el disco para que no me ponga después a correr. Dígame el disco y después al saludo.
1: Vamos a poner a Victorio Azul, de Marvin Santiago.
0: Claro que sí, mi hermano. Ahora sí.
1: Bueno, un saludo para todos los integrantes de la charanga de Pachanga, del grupo nacional internacional. Saludo para el loco de la campana, para Cecitar el del Tasi, para el andariego, saludo para el Morris, para José Garcés, para el cabezón. Vamos a saludar a Alcejas, allá en Envigado, a Ton Salsa, a la Chilindrina, a la Moja Salsera, saludo para Taladro, para Héctor el de la Nave del Sabor. Un saludito para allá para la Tienda Roja, para darle la gallina y para toda la cripemanía allá arriba. Y un saludito para Sebastián y Geraldín, los hijos míos. Y que no falte la Viachila y mi amigo Rubén, que está más bien delicadito de salud, que se mejore. Y Mauro, muchas gracias, mijo. Lo quiero mucho de gratis.
0: Chao, oiga, chao. No le faltó nadie.
1: No.
0: Ah, bueno.
1: Eso lo dejo para esta semana.
0: Ah, listo. Oiga, ahí estamos hablando, pues sigan la sintonía, mi hermano. Póngale volumen. Seguimos. 7:48 de la noche, aquí está la salsa.

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1: Solo lo mejor en los 100.9 de Latina Estéreo, 7 de la noche, 54 minutos. Un saludo muy especial para mi querido amigo Esteban Álvarez y para todos los músicos de la ciudad que hasta ahora van a cumplir con su responsabilidad de poner a gozar a todo el mundo, de poner a bailar y a disfrutar esta noche de sábado en los diferentes sitios, establecimientos de Medellín, donde se oye mucha, pero mucha, mucha salsa. Y un saludo también para Mario, el taxista de moda que va a ir transportando a Esteban a su sitio de trabajo. Y un saludo especial de una vez también lo extendemos a todos los muchachos de La Mancha Amarilla que a esta hora están trabajando por el bien de la comunidad, disfrutando a todo volumen de los 100.9. Yo sí me monto a un taxi donde esté sonando Latina, ahí es. Seguimos y escuchamos a los oyentes que nos escriben a través del WhatsApp al 0319 7.

0: 0, perdón, nos llaman a través de la línea 604-444-0109. El apellido mío. Óigame, aló, muy buenas noches, ¿con quién hablamos?
1: Buenas noches, ¿cómo le va? Con Atkinson Pérez.
0: Atkinson, bienvenido, mi hermano. ¿Cómo va todo? ¿Cómo va todo? ¿Trabajando?
1: Sí, ahorrando, sí, estuvieron aquí 8 días aquí en San Diego, ¿no? En las 50 horas, entonces por ahí se lo va el patrón ahí.
0: Ah, sí, señor.
1: Luis, el hombre feliz.
0: Al hombre feliz. Ahora, hoy está descansando el hombre merecidamente. Bueno, aproveche su tiempo, pues, y sal salude a los suyos.
1: Yo tengo un montón de personas que escuchan la emisora y no, ustedes que se escuchan de aquí a Finlandia, de aquí a Pekín.
0: A ver, Mario, usted sabe que tenemos más de 1 millón de oyentes, más de 1 millón de oyentes. Salude a los que alcance.
1: Sí, los que alcancen, ¿no? Pues, sí, ahí está, pues, Ocho Salsa por allá, que ya está desde el 85 de esta parte, ya cumpliendo añitos también. De Desistir a la Taberna, aquí está Sandra Pérez, aquí está, por aquí tenemos a Sandra, la chica del Chevrolet Alto. Y una cierta cantidad de conductores de San Lucas del Poblado, que hay unos costeños míos que ponen ese emisora
0: a todo volumen, hermano.
1: A todo volumen, como si fuera un pick-up.
0: Así es que se goza la salsa, mi hermano.
1: Sí, porque eso suena muy bueno. Pero le digo dónde suena mejor la salsa, y en qué aparato, y en qué equipo, y en qué... Sí.
0: Cuéntelo.
1: La música es muy alegre y dicen que la salsa es la música más alegre del mundo.
0: Así es.
1: Pero usted no va a escuchar el tema que yo voy a pedir enseguida. No lo va a escuchar lo mismo en YouTube, ni en el mejor parlante que hay en el barrio, ni en la zona residencial, ni en tal edificio. Esos temas suenan buenos en esta emisora.
0: Así es, sí, señor. En los 100.9. Sí, bueno, sí, cuéntenos, ¿qué va a programar Atkinson, mi hermano?
1: Bueno, entonces yo voy a pedir un tema de sí, unos vecinos de acá de Colombia, venezolano, Oscar de Leonay, pero con el baile del suavito no, sino con el baile del suavecito.
0: Ahí le va a sonar, mi hermano. Tenga para que se entretenga y siga disfrutando de los 100.9 de Latina Estéreo.

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1: La melodía. Le habla el sonero del pueblo, Marvin Santiago, sí. Marvin Santiago, sí, la emisora del sabor, la emisora de la salsa duraca, sí, ubicadita en el 100.9 FM, pueblo. No te olvides que te lo dijo el sonero del pueblo, y eso es oficial.
2: Ya tú sabes cómo es. ¿Ah? No, no, este año es guayallizo y ya tú sabes, Cristo mi sina. La gloria es para mi cielo. Ya en el 82 tendremos, no, en el 82 tendremos otra nueva figura, ya que este año le hemos puesto una demanda aquí al comedor, ya que han dañado mi figura artística. Pero estaremos completamente, creo que llegaremos a un arreglo. Man, pero vamos a gozar. Esto se llama Salsa para un Aficiado. Bien. Bien saborioca, bien saborioca.

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0: Y a las 8:10 de la noche seguimos en saludando con sabrosura todos los sábados a partir de las 7 de la noche. Hoy acompañándolos Mauro Gómez Mesa con lo mejor de la programación salsera de Latina Estéreo, el sonido de las palmeras, las olas y el viento. Y tenemos oyente en la línea. Aló, muy buenas noches.
1: Sí, aló, muy buenas noches.
0: Buenas noches, ¿con quién hablamos?
1: Con Andrés El Cache, La Mancha Amarilla.
0: Vaya, vaya, en el trabajo, en el boleo.
1: Laborando por el bien de la comunidad. Usted sabe cómo es, mi Mauro.
0: Oiga, se tiró todo el mundo a la calle hoy sábado, ¿no?
1: Oh, está, es una cosa de loco. Esa ahí subiendo está, pero... ay, ay, ay, pero para eso estamos, para laborar.
0: Para eso estamos, hermano. Para eso estamos. Cuénteme, ¿a quién vas a saludar, hombre?
1: El disco que Vanidad.
0: Ah, ese se lo programo de una, pero ¿no tienes el saludos?
1: Sí, claro, un saludo especial para todos ustedes allá, que solo lo mejor.
0: Solo lo mejor.
1: Un saludo para El Cache, para mi primo Alejandro, para otros primos que se encuentran allá con blanquitos amarillitos y tomando en las politas.
0: Ah, si que no están trabajando, hombre.
1: No, están de relajo. Un saludo muy especial para los haces del volante, para La Mancha Amarilla, para Los Amarillos, para Catatá, para Piolín, para Nacho Coles, para Ciara la Bebé Salsera, para Julián Andrés, mi hijo, para todos los que estamos laborando por el bien de la comunidad, para Diego Salsita, para Pepino por allá en la USA, y para todos los que me conocen, que la buena, para Pompilio ahí en el TCH 057, que es en sintonía total. Y para todos los que me conocen, que la buena.
0: Eso, y la buena está aquí en los 100.9 de Latina Estéreo. Gracias, mi hermano.
1: Buen señor.

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0: Se le quitan las penas a cualquiera, sonando la salsa en los 100.9, 8 de la noche, 35 minutos, y saludamos a los oyentes que nos escriben a través de nuestro WhatsApp salsero. Un saludo allá en Popayán para Cristian Otero, mi querido Larry Esquilín, reportando sintonía desde temprano. Un fuerte salsa abrazo, hombre, un saludo para todos los salseros de acero y de acera. Un saludo también para La Gárgola en sintonía, Dios los bendiga siempre. La Gárgola reportando sintonía desde San Carlos, Antioquia, qué bueno. Dios lo bendiga, Dios lo bendiga, Dios los bendiga. Dios bendiga a todos los salseros, muchachos. Un saludo para toda la gente de La Milagrosa y todo el que conoce a La Gárgola, que le manda muchos saludos. Un saludo también para Giovanni Múnera, siempre sintonizado con los 100.9. Un saludo para Dubán, a Gildardo Atino, de parte de Giovanni desde la Florida. Y ahora le pongo su tema, mi hermano. Un saludo también para El Sureño. Un saludo en el barrio metropolitano El Sureño, a Chilingo, al Morja, a Andrés, a Carrillo, en sintonía en el asadero Salsa y Sabor. Échale candela. Y un saludo también para alias Peluca y para la Corporación Avanza, sede Fabuga, a su director general Rubén Vanegas y al líder Camilo Careca y a sus muchachos, de parte de Federico Willes. Ahí están en la sintonía, póngale volumen. Un saludo también para Camilo Turca, desde el Callejón Sin Salida, sintonizado con su hermano El Canoso, sintonizados y en la onda de la alegría con la mejor. Un saludo también para Carlos, el hermano de Camilo Turca, allá en Manrique, que la rebuena, y a toda su gente. Y un tema, un saludo también a toda la gente aquí en cabina. Un saludo recibido, mi hermano, recibido. En Latina Estéreo, la salsa no para.
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5: Un saludo muy especial para Latina Estéreo y para todos los salseros de Medellín. Quiero enviarle un saludo enorme con todo mi amor a mi esposo Luis Norberto Río Soto, allá en Belén Rincón. Amor, sé que estás prejuicioso montando el corral de los pollos que vamos a vender en diciembre. Y obviamente yo no podía dejar pasar la oportunidad de mandarte un mensajito acompañado de buena salsa. Te amo demasiado, mi hombre delicioso. Gracias por ser mi compañero, mi amor y mi cómplice en cada proyecto. Que viva nuestro amor y que vivan esos pollitos para diciembre. Y esa canción es para ti, amor mío. Brujería, del Gran Combo de Puerto Rico. Un beso enorme de tu mujer que te ama con toda el alma y que se siga disfrutando la buena salsa.

Candela, pura candela en los 100.9 de Latina Estéreo, disfrutando a esta hora. Sal saludando con sabrosura todos los sábados a partir de las 10, perdón, a partir de las 7 y hasta las 10 de la noche. Usted programe con nosotros, envíe sus saludos y disfrute de la buena salsa. Un sal saludo para los que están doblando el codo, haciendo deporte, practicando en esta noche de sábado, 8 de la noche, 55 minutos. Esto es lo mejor, Latina Estéreo.

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1: Buenas noches, Latina Stereo, desde la Ciudad de México, la hermana República de México, para solicitarte una melodía del maestro Robby Haddock, Historia de un rumbero, para mis hijos Abraham y David Betancourt, del mismísimo Paco Rumba. Gracias, buenas noches.

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El sonido de las palmeras, las olas y el viento. La buena salsa aquí en los 100.9, 9 de la noche, 10 minutos. Esto es Sal Saludando con Sabrosura. Y saludamos a los oyentes que nos escriben. Solo para Juan Fernando Úsuga, Mauro, Dios te bendiga, mi hermano. Como siempre, en sintonía y en la onda de la alegría desde el barrio Villas del Sol de Bello, Juan Fernando Úsuga. Un saludo para JF Mensajería y para todos los salseros y salseras de Medellín, Antioquia, Colombia y el mundo entero. Claro que sí, mi hermano, todos gozando con la buena música. Un saludo también de parte de Giovanni Ramírez. Un saludo para ustedes allá en cabina y para todos los salseros del mundo. Un abrazo muy grande, Giovanni Ramírez, desde Gran Canarias, a todo volumen, a todo volumen. Igual también John Cortés Sepúlveda. Saludo con reporte de sintonía desde Boston, Massachusetts, de parte de John Mario Cortés, siempre en sintonía y en la onda de la alegría. 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

0: 9:21 en los 100.9 de Latina Estéreo en todo el territorio colombiano. Las 9:21. Oiga, oiga, suena repica la línea salsera. Sí, buenas noches. ¿Con quién hablamos?
1: Mauricio.
0: Con el loco de la campana, ya se está demorando. ¿Cómo me le va mi niño? ¿Está trabajando o está relajado? ¿Está doblando el codo?
1: Ya apenas empezó a laborar, Mao.
0: Ave María, ¿lo cogió la noche o qué? ¿O va a trasnochar?
1: Voy a trasnocharle hoy porque mañana hay para el estadio.
0: Ah, bueno, bueno. Cuéntame, ¿qué va a programar a esta hora, mi niño?
1: Voy a poner Madre Ismael Miranda, Mauricio.
2: Dile que Daniel Blandón.
1: Oye, Mao.
0: Sí, señor, dígamelo.
1: Un saludar, oiga.
2: Qué mal, Mauro, Daniel Blandón, te le antió que te acordás, parcerito.
0: Sí, claro, mi hermano. Un saludo, mi hermano, allá donde se encuentre. Lo va en el carro con el loco de la campana.
2: Así es, parcero, lo acabamos por ahí de coger allí en el roleo.
0: Oiga, muy mala la señal, muy mala la señal.
2: Dime, pues, caretas ahí.
0: Ah, pero espere, voy a tirar madre primero, ¿no? El que pidió, vamos a tirar pues un 2 con el mismo sabor.
2: Hágale, pues, papá, yo me despido. Gracias.
0: Bueno, muchachos, sigan disfrutando, póngale volumen. Recorriendo las calles de Medellín.
1: Saludos a la Callao, ¿qué más?
0: Ah, salude pues, aproveche, mi niño, aproveche.
1: La charanga y pachanga. A Pachanga, a la Andariego, a Pitillo, a la Barbie, a la Chachi. A Mical, a Lumina, a la vieja Chila, a José Garcés, a Uruburu, a Gambeo, a Marlon un saludo a los de la tienda roja, a Ale la gallina, a Alejo el canino, el profe, el paya, Fidel Castro y a todos los de la peluquería. Y arriba que nos falta el parcero Oscar Motos con su familia y Jamoneta, que mañana nos vemos por ahí en el estadio con la ayuda de Dios.
0: ¿Que va a llevar el burro o no?
1: Yo creo que está montado en él en estos momentos.
0: Ah, bueno, oiga, ahora me mandan una foto suya llorando porque no le había entrado la llamada a Latina.
1: Ah, no, Mao, es que hay que llorar para que entre.
0: Ah, bueno. Mi hermano, sigue disfrutando de los 100.9 a todo volumen.

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Póngale sabor, póngale volumen a los 100.9 de Latina Estéreo. Son las 9 de la noche, 36 minutos. Esto es Sal Saludando. Sal Saludando con sabrosura los sábados a partir de las 7 hasta las 10 de la noche. Un saludo para Sadi Ramírez, reportando sintonía desde Hollywood, Florida. Saludos al viejo Barbas, dice Sadi. Un saludo también. Un saludo también para... ¿Quién es? Para Carlitos el Travieso, la pareja del... Ay, no estoy con la pareja del bullicio, pero hacemos bullicio, se hace lo que se puede. Un abrazo desde la fría Bogotá, desde el barrio Venecia. Saludos a la gente de Oído Fino. Allá está sintonizado Carlitos el Travieso a todo volumen. Y Gustavo Torres, desde Orlando, en la Florida, para saludar a mis padres, Adolfo y Eva, que se encuentran acá de visita, y para saludar a todos mis parceros en Medellín, gozando con los 100.9, donde está la salsa más brava. Un saludo también para William Álvarez. Abrazo fuerte desde la vereda El Caney de Santa Rosa de Osos. Saludo para Didier, que está terminando la obra a esta hora. Saludos para mi suegra Lady y mi esposa Julie, que la amo, de parte de Wilson Álvarez. Sintonizado con todo el sabor de la salsa de Latina Estéreo. 9 de la noche, 37 minutos. Siga gozando.

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6: Buenas noches, Mauro. Reportando sintonía. ¿Me puedes poner, por favor, Contrabando de Rubén Blades? Muchas gracias. 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

0: Esto huele a rumba, huele a rumba. Esta noche de sábado, hoy sábado 12 de septiembre del año 2026. Esto es Al Saludando con Sabrosura. Ya vamos llegando al final, pero saludamos a los oyentes que se encuentran en sintonía. Nos envían sus mensajes a través de nuestro WhatsApp Salcero. Un saludo. Abrazo fuerte desde la vereda del Caney de Santa Rosa de Osos. Ya lo habíamos saludado. Para mandar un saludo al Garra en Cartago, que ya está sintonizado a todo volumen y en la onda de la alegría. Y un saludo también para Hamilton. Un saludo para Hamilton de parte de los 100.9 de Latina Estéreo y en especial de Don Orlando Hernández, que ya está por aquí. El Búho Salcero, que los acompañará a partir de las 10 de la noche con toda la programación, para que le escriban sus mensajes, soliciten sus temas y se dejen acompañar de la mejor programación salsera de los 100.9. Escuchamos también a los oyentes que nos envían sus mensajes de audio. Oiga muy bien.
1: Buenas noches, Latina Stereo, el sonido de las palmeras. Para enviar un saludo de parte de Vanegas, acá en Simón Bolívar, Itagüí. Un saludo para el Coque, allá en El Dorado, en Envigado. Aquí en Simón Bolívar, saludo para Piolín, para Hernán el Marrano, para Mauro Tacón, para Risa Salsibiri, para John, para Eddie, para Daniel el Propio, para Papeto, para el Viejo Alonso, para el Monín, para la Urraca, para Robin, para Tato. Y para pedir un tema del Barrio Obrero a la 15, salsa.

9:58 PM. Esto fue lo que trajo el barco. Hasta esta hora les acompaña este su servidor Mauro Gómez Mesa. Esto huele a rumba. Sigue la fiesta. A la programación enseguida comienza con el Búho Salsero toda la noche y hasta la madrugada para que se acompañe con la mejor. Hasta aquí les acompañó Mauro Gómez Mesa. Esto fue Sal Saludando. Nos fuimos. Será. Hasta la

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0: Mauro, buenas noches. Un saludo para mi hermano Carlos David Isaza, su señora y toda mi familia aquí en el barrio París, escuchando Latina Estéreo. Un saludo para todos ustedes. Mauro, buenas noches. Hagan un favor, nos puede regalar el disco Caja de Sorpresas del Gran Combo. Se lo agradezco mucho y muchas gracias. Latina Estéreo, solo lo mejor.
1: Latinoestereo.com en el mundo entero. Ay, eso es de verdad en el mundo entero, porque la internet es la que está conectada a todo el globo, como dice uno. Y un saludo bien grande para todos los que están. Latinoestereo.com, el nombre mío es Freddy Rivera, bajista de Gran Combo de Puerto Rico.

Martina, un saludito para mi esposa, Yurani Montoya, que está de cumpleaños, de parte de Henry Arevalo, de acá de Metro Plus. Que Dios me la bendiga, bendecido estar con ella. Y un temita, mi conquista mayor, gracias.

ustedes. Un saludo para el Club de los Tatuados. Saludo para Jami, mi hijo. Saludo para Juniver Amor. Saludo para Vaina. Saludo para Aguacate. Saludo para todo el Club de los Tatuados y para Camilo Turco. Dios los bendiga. Están amable un temita. Fanco de Pi Rodríguez. Dios los bendiga. La cuarentona, solo lo mejor. Willy ya reportando sintonías de Caldas.

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Chivilijo Dávila es conocido como el cantante de las orquestas. Empezó con el Conjunto Moderno y la orquesta de Rafael Elvira en Puerto Rico. Grabó inicialmente dos temas con el trompetista Miguelito Miranda. También cantó con la orquesta de Luisito Benjamín, Johnny Seguí, Carlos Molina y Fran Madera. Igualmente con la orquesta Guambalí y la del mismísimo Pérez Prado. Posteriormente viaja a New York, donde graba con innumerables orquestas. 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

0: Oye, Tito, vamos a llevarnos los cueros ya.
1: Vamos a dar un aplauso bien fuerte a un artista que está trayendo el nombre de la salsa bien, bien, bien grande. Ladies and gentlemen, one of our favorite stars and a very popular man with a very popular group. I'd like to bring you right now, Angel Canales.

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0: Don Orlando, muy buenas noches.
1: Los saluda Gustavo Torres desde aquí, desde Orlando, en la Florida, para desearle una feliz noche, un feliz amanecer, para solicitarle un temita, El Terror de Ponce, de la Orquesta Jado. Dios lo bendiga, don Orlando, y una feliz noche y un feliz amanecer.

0: Bobby Valentín por aquí, enviarle un saludo a través de 100.9 FM. Latinaestereo.com para el mundo, se los dice Bobby Valentín. Un abrazo.
1: Saludos a todos ustedes de parte de los muchachos de la orquesta y del mío propio Bobby Valentín. Le doy las más expresivas gracias a todos los que colaboraron en la producción de este LP, que ha sido grabado en vivo desde la Penitenciaría Estatal de Puerto Rico. Son tantas las personas que tengo que darle las gracias y agradecerle su cooperación, pero como el tiempo es muy corto, así que gracias a todos. En particular quiero mencionar y darle las gracias a nuestro ingeniero de grabación que ha hecho un trabajo maravillosamente. Su nombre es Tex. Gracias, Tex. Espero que esta grabación sea del agrado de todos ustedes. Y para comenzar tenemos un numerito bien sabroso en la voz de Marvin Santiago, Préstame tu caballo.

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0: Amigos y enemigos, ¿qué tal? Producción Latina Estéreo 100.9. Verbo Benjamín Cuello Enríquez.
1: Encontré en mi baúl anoche una orquesta, Las Siete Potencias. Oiga, pero qué tema. No volveré.

0: Hasta aquí los acompañó Benjamín Cuello Enríquez. Los que huyen, chao.
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Hola, bueno, de parte de Ángel Lebrón y los hermanos Lebrón para Latina Stereo, muchas gracias por ser los mayores en la salsa. Muchas gracias por tener la salsa viva. Gracias.

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1: Avanza, que cambió la luz.
2: Mira, se le fue con el chavo.
1: Se va.

0: calle.
1: Saludos, Orlando. Muy buenas noches. Cristian Otero le reporta sintonía en esta noche de sábado. Me gustaría oír, fuera tan amable, de pronto un dos con el mismo sabor de Ismael Rivera. Puede ser Las Tumbas y Bilongo. Don Orlando, un fuerte abrazo. Latina Estéreo en todas partes.
0: Recoge, mijo. Mira que vas para la calle. Dile a Pancho que me mande algo para la comisaría.

Buenas noches, Pujito Salcero y JF Mensajería, reportando sintonía. ¿Me pueden poner, por favor, las hojas blancas? Muchas gracias, solo lo mejor.

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0: Muchísimas gracias. Muchas gracias. Pónselo ya.
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3: ¿Tú crees que se puede comer?
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¿Qué tal, amigos? Bienvenidos. Feliz domingo para todos, mis amigos. Los estamos saludando con sabrosura. Me acompaña el Godzilla de la salsa, Alejandro Ancila. Quien les habla, Jairo Luis García. Les decimos bienvenidos al matinal de la salsa.

Alejandro, me gustó para comenzar, me gustó para tocar bonito con mi tres, soy el primero, ah, para tocar bonito. Eso se llama el tres cienaguero, Efraín González y su conjunto, su grupo. Ah, qué bueno, buenísimo, me gustó, me gustó, me gustó.

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0: El tiempo tiene la palabra, el tiempo vuela, el tiempo corre. Las 10, 18 minutos. Muchos nos imitan, ninguno nos iguala. El matinal de la salsa. El matinal de la salsa para desenguayar, para pasarla bien. Domingo Latino. Un saludo para el Godzilla y Jairo Luis. Un saludo para Schumacher y la gente en Envigado. Para el Indio, Duan, el Coco, Pulpo. En el Hola Herrera, en Caldas, para David Gómez. Saludos en Cisneros para Nacho Benjumea, para Roberto Román en Nueva York, para Giovanni Román en la Florida, en Envigado, allá por la cancha de la Florida, que son salseros de acero y de acera, con cerveza en mano. Latina Estéreo, la número uno de la salsa. Saludos, saludos, ¿para quién más por aquí? Un saludo para Jorge Patiño, en sintonía, para Nacho, Coco, Carlitos, Caballo, Solo Salsa, y para todo el combo salsero allá en Belén Las Playas. Saludo para Uber Marvanegas, Johncito en Itagüí, para Camilo Turca en Belén, para Poncho, Sergio Lara y Ever Yala Luna, para Juan Carlos y para Hugo en sintonía y en la onda de la alegría. Ya venimos con la oración.
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1: La 33 quiere decirle a todos los salseros de Medellín que siempre que hemos venido acá, pues hemos salido muy contentos y hemos sentido un afecto muy bonito que nosotros también tenemos hacia ustedes.
2: Y a toda la gente que nos ha apoyado acá en Medellín, que nota, nos gusta mucho esta ciudad y gracias.

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1: Seguimos en el matinal de la salsa, el matinal de la salsa para desenguayabar, para toda la gente que está ahora en sintonía y en la onda de la alegría. Una estrechón de manos y un abrazo, mi hermano, un saludo para Mechas en San Cristóbal y también para toda la familia, para Doña Consuelo, para Marta, para Isabela, para todos los muchachos ahí en sintonía, siempre en la onda de la alegría. Vamos con la oración. Señor, amado Dios, en este nuevo día quiero darte gracias por la vida, por las oportunidades que me regalas y por permitir comenzar una nueva jornada bajo tu protección. Acompáñame en cada paso que dé, ilumina mis pensamientos, fortalece mi corazón y dame sabiduría para afrontar cada situación con fe y esperanza. Te pido que bendigas mi hogar, mi familia y a todas las personas que llevo en mi corazón. Y que este domingo esté lleno de tranquilidad, salud, alegría, prosperidad y momentos especiales. Permite que nunca me falte tu presencia y que aún en los momentos difíciles pueda confiar en que tus planes son mejores que los míos. En tus manos pongo mis sueños, mis preocupaciones y todo aquello que deseo alcanzar, confiando en que con tu ayuda cada día pueda traer nuevas bendiciones. Amén, amén y amén.
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2: Seguimos a través de la número 1, Latina Stereo 100.9 FM. Seguimos. Aquí la gente está preguntando en nuestro WhatsApp salsero, el 319-704-3625. 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Oiga, es gratis, así como le gusta a usted, ¿sí? Latina Estéreo, la número 1 de la salsa.

Las 10:41 minutos, 10:41. El tiempo corre, el tiempo tiene la palabra, mi hermano, y el mundo sigue girando. Saludos, saludos para Jason Galeano en Belencito, para Johnny en La Loma, en la vereda San José. En sintonía con Latina Estéreo, de parte de Oscar Bedoya. Saludos para la esposa, para Eddie. Él dice, para mi hermosa esposa Eddie, para mi niña Susi y el niño Georgie. En sintonía con la número uno, Latina Estéreo. Un saludo para quien más por aquí. Un saludo para la familia Hurtado en Belén Miravalle, de parte del concejal. Vaya. Saludos, saludos de parte de Javier, para toda la gente de Salcedo en sintonía y en la onda de la alegría. Y saludos, saludos para Camilo Restrepo, siempre con Latina Estéreo, la número uno de la salsa. Latina Estéreo tiene salsa para los salseros. Saludos para John Molina, con reporte de sintonía desde el municipio de Ismina, en el Chocó, en la sintonía, siempre con la número uno, Latina Estéreo 100.9 FM.

Estamos presentando el matinal de la salsa, el matinal de la salsa para desenguayabar. Saludos, saludos para Mical, José Garcés, Elisa La Plástica y el gordo allá en la USA. Para Sassi La Plástica en Miami, William El Cachas, Maru La Trasnochadora, Braulio Chica. Ese día no vemos a Braulio Chica, hombre. Un saludo para Braulio Chica allá en el CISO, para Cecitar en el taxi. Para David Villa en el lavadero allá, para el barrio de Antioquia, Escopeto, Aristidis. Para Pachanga y el loco de la campana que andan juntos a toda hora. Para mi hermana Vicky, allá en España, en Barcelona, de parte de Víctor Gambeo. Un saludo para doña Josefina y doña Pepa, que están haciendo en la cocina las arepas, están haciendo el desayuno, están preparando el almuerzo, están lavando la casa, arreglando la casa, están trapeando y barriendo, arreglando la ropa, planchando y lavando la ropa y arreglando la casa para toda la gente salsera que está ahora en sintonía y en la onda de la alegría. Igual saludo para quienes están reparando el carro, lo están arreglando, lo están brillando, lo están lavando o lo están acariciando, igual la motocicleta, ¿sí o no? Hay gente que quiere más la moto que a la mujer, ¿sí o no? ¿Usted qué dice?

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1: Las 11 y 2 minutos, 11 y 2 minutos, el tiempo corre y el tiempo vuela. Saludo en San Javier La Loma para los justos, para Julián el Bambino y para Tavo en Belencito de parte de Anderson. Un saludo en sintonía para Bernardo Lopera allá en el taller de carpintería. Allá en la carpintería. Un saludo para toda la gente en cabina y para la gente conectada con Latina Ester, para Natalia García, para Pocho, para Víctor y para el mudo en la carpintería allá en Manrique. Siempre en sintonía y en la onda de la alegría. Para Elkin Mesa, el Drácula, está en sintonía y en la onda de la alegría. Para Hernando y Mónica, este saludo es para Hernando y Mónica allá en Manizales. Oiga, ¿cómo le parece? Pues que había un carpintero que a la mujer todos los días le decían la tabla. Y todos los días estaba clavando la tabla mismo. Bueno, saludos también para ¿quién más? Para Alejandro Posadas en sintonía y la onda de la alegría. No se ría, hermano. No se ría, hermano, que es en serio.

0: Latina Estéreo no para, son 24 horas y a todo volumen con Latina Estéreo 100.9 FM. Oiga, sí, es una cumbia, La Vela. Es una cumbia, pero Oscar de León y después cambia. Oídos consentidos, mijo, oídos consentidos. No vamos tan rápido, vamos rápido, rapidísimo. Saludos, saludos para mi tío. Un saludo para mi tío, tal ahora ya en el barrio Antioquia, para mi primo Pipe. Se cita en el del taxi, Yoguro en España. Ah, Yoguro está otra vez en España. Ese se vivió para allá en Itagüí, junto a mi casa, junto a la casa de mi hermana. A Yoguro un saludo muy especial, hombre, un estrechón de manos y un abrazo a mi hermano allá en España. A todos los compañeros de la Universidad de Medellín, Patolín, Zumba, Zurra, Nini, Freddy y Milán para Yahani. Y saludo en Belén las Violetas. De parte del Pirri en la 476 del tax individual. Y un saludo para todos ustedes. Jairo Luis, que si es posible escuchar el cuicui de. El cuicui es de Roberto Roena y su Apollo Sound. Un saludo allá en el centro para la gente en sintonía en el Jibarito Salsa Bar para William Martínez. Que se alivie, que se recupere, que se mejore. Que se alivie. El hombre también ha estado por allá en la clínica. Un saludo para William Martínez y su gente, para Pipa, el DJ, para Mondongo y también saludo para los amigos salseros, para Oscar, Califa, Chalomarín, John Jairo Sánchez, todo ese como salsero allá en el Jibarito Salsa Bar. Y por ahí derecho, ahí enseguida, un saludo para la gente del Guanábano y saludo para Alonso Santa y Janet Sánchez en el restaurante Salsa Bar. Agua Dulce, restaurante, un saludo para todos ellos ahí en sintonía. Para Camilo Restrepo, un saludo para Camilo Restrepo en sintonía y en la onda de la alegría. Un saludo para Alejandro Posada, en Belén Rincón, allá en la esquina de Hugo, en sintonía y a todo volumen con Latina de Estéreo. Para los salseros de Acero y de Acera con Cerveza Hermano, un saludo para Pablo Materas. Ah, apareció Pablo Materas allá en el Torito, para Mical, que nunca se ha tomado uno ni en ciudad ni en baja, ni nosotros en plan de gozarse en la vida. En plan de Néstor, para Néstor Arboleda y saludo para Zanahoria y para el Beneco y el Loquillo. Saludos para ellos allá en Buenos Aires, en el barrio Alejandro Echavarría. Saludos, saludos para Dúa, Pomada, para el Rubio y todo el como salsero en sintonía de parte de Hugo Salsa. Saludos para la gente en Belén y saludos para Alejo en sintonía y en la onda de la alegría. Que bendiciones para todos.
1: Este servidor Alberto Santiago le desea muchas felicidades y que Dios me lo bendiga a todos y que sigan ahí pegaditos a Latina Estéreo. ¡Vaya!

0: Las 11 y 14 minutos, 11 y 14. Saludos para el Godzilla de la Salsa y para Jairo Luis. Gracias, hermano, gracias. Para mis hijos Emiliana y Emanuel, que los amo con todo el corazón. Dios me los bendiga a todos. Al Negro Bonilla, para Jorge en el 959, para Dani, Mauricio, Mari y la callada del barrio de Antioquia, allá en la cancha del barrio. Para Jesús y toda la callada en la finca. Y para Magan en los fritos de las playas. Para la flaca de Lina y para Mena, Pata y los fideos de la Libertad. A quienes a esta hora están en los hospitales. A quienes están en los hospitales y en las clínicas. A los damnificados del terremoto. A todos ellos un saludo especial. Que mi Dios me los bendiga. Siempre y siempre en la buena, de parte de Camilo El Tuzo. Ah, se acordó de todos. Qué bien, hermano. Muy bien. Póngase en los zapatos del otro. Nadie sabe con la sed que bebe esa persona. Saludos, saludos para todos el ensamble creativo. Para... ¿qué? El ensamble creativo de la mamá de las emisoras. ¿Cuál? ¿La tiene estéreo? Saludos para Robin Salsa en Belencito, en La Torre. Para mi madre Gloria Quintero, que es una guerrera, de parte de Hernán en Belencito. Saludos allá en Río Negro también para el chico de la almohadita, para Robinson. Y saludos, saludos para Kiptoni Teixeira en Puerto Rico, en Ponce, Puerto Rico. A esta hora están allá en sintonía. Que un domingo lleno de bendiciones y mucha salsa a todos nuestros hermanos los colombianos y que siempre para adelante como el elefante que Latina Estero no para, son 24 horas, la mejor compañía musical.
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Hola, buenas tardes, Latina Estéreo, Fernando Betancourt. Me reporto poco, pero lo escucho hace 40 años, día y noche, Jairo Luis, para que me envíen un saludo, Fernando Betancourt, el talartero, aquí en compañía de Ingrid Rodríguez. Gracias.

0: Son las 11.25 minutos, 11.25, ya 26. Bueno, vamos a saludar a la gente de Salsera en Sintonía y en la Onda de la Alegría. Saludos para todos los conductores, a todos los conductores de buses, taxis, colectivos y los ejecutivos a esta hora trabajando por el bien de la comunidad. Y a todos los particulares. Está preguntando ahí nuestro WhatsApp Salsero, el 319-704-3625. Que si hay Ponte en Salsa en Familia. Sí hay Ponte en Salsa en Familia. Sí hay Ponte en Salsa en Familia en el Claustro con Fama. Hoy se presenta la Bandola Orquesta. 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Ponte en Salsa en Familia. Tenemos oyentes. Escuchemos los oyentes en vivo, en directo y a colores. Aló, buenos días.
1: Aerolí, buenos días.
0: ¿Con quién hablamos?
1: Con Cholea de acá, del municipio de Sabaneta.
0: ¿Con quién?
1: Con Cholea.
0: Aprovecha el tiempo para que saluda a su gente.
1: Listo, Aerolí, muchas gracias. Un saludo para ustedes allá todos en cabina, para mi esposa y para los muchachos en el municipio de Caldas, en el barrio de las Margaritas, ahí en el puente. Que se les quiere mucho y se les extraña. Un disquito, Jairo Luis.
0: Dígalo.
1: Cuatro paredes.
0: Bueno, más adelante con mucho gusto, mi hermano. Más adelante. 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

Seguimos saludando a la gente, saliendo en sintonía siempre en la onda de la alegría. Saludos arriba en la 45 con la 87 por las Esmeraldas. Un saludo para los Jorge y el Mono Castillo. Un saludo para la gente allá en los caseríos donde está mi tío. Saludos para mi tío Reinaldo, para Rose, los primos y toda la gente saliendo allá arriba en sintonía. En Villa de Guadalupe, Santa Cecilia y Santa Inés, allá en Santa Cecilia. Un saludo para Lasto Terreno. Saludo para Maru la Trasnochadora y toda la familia en sintonía con la número uno en la salsa latina estéreo 100.9 FM.

Seguimos saludando a la gente salsera en sintonía y en la onda de la alegría. Las 11:37, vamos a cambiar de ritmo, vamos a cambiar de tonalidad. Vamos a escuchar a ver qué nos tiene preparado ya en el tornamesa número 3, Alejandro Arcila. Suéltelo, va que va.

Las canciones inolvidables a esta hora a través de la número uno, Latina Estéreo, en el matinal de la salsa, Raúl López, Noche Tropical, Tornamesa número 2.

Al estilo inolvidable de Toña la Negra, Angelitos Negros. Tornamesa número uno con el bárbaro del ritmo, Benny Moré. Mucho corazón.

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Muy bueno, muy bueno. Saludos, saludos para el Chewin, Gualizalsa, Cochis, Chunga, Mical, Chuchito, El Burro, Saray, la Negrita de Oro, para Ceballos allá en el Canadá, de parte de El Son. Y que un saludo a la gente allá en Belén Rincón, en el Ñeque, para todo el Combo Salcedo en sintonía y en la Onda de la Alegría, para Mical allá en sintonía. Un saludo para Alejandra también, para Andrea y para Juan Acevedo en sintonía. Saludos en Envigado para mi buen amigo, el abogado David Vargas, allá en sintonía y en la Onda de la Alegría, para toda la familia, para la gente de la Floristería Sudamérica, estar a todo volumen con Latina Estéreo, a todo volumen. Y oiga, este comentario no lo quiero dejar pasar por alto hoy, tan interesante. A todos los paisas nos ha llamado mucho la atención. Nosotros no sabemos de fútbol ni queremos hablar de fútbol porque ese no es nuestro objetivo. Pero sí nos llama la atención que James Rodríguez vaya para el Nacional. Y precisamente en la prensa de hoy, René Higuita lo está saludando y lo está felicitando porque llega al Nacional. El equipo de los amores de los paisas, que James Rodríguez no va a llevar la camiseta número 10 por muchas razones, lleva otro número. Oiga, interesante. Un saludo para todos los hinchas del Nacional Verde. Vaya, vaya a James Rodríguez, si está en sintonía y en la Onda de la Alegría, un estrechón de manos y un abrazo, mi hermano, y fútbol, el mejor espectáculo del mundo.

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2: Saludos, saludos para toda la gente. Saciera ya en sintonía en la onda de la alegría para el pelirrojo bello en Niquía. Pelirrojo, puede venir por aquí a Latina Estero cuando usted quiera, después de las 4 de la tarde, por aquí estoy presente. Saludos para Javier, tan querido él, ¿no es cierto? Tan formal, tan querido, pero es que el tiempo no alcanza, el tiempo corre y el tiempo vuela, mi hermano. Saludos para Javier. Oiga, Javier, lo estoy saludando con sabrosura, con un estrellón de manos y un abrazo, mi hermano. Aquí todo el mundo es importante e interesante, pero de todas maneras el tiempo corre, mijo. Saludos para la gente de La Perfecta en Pasto y en el barrio Achalay, para José Antonio, Juancho Salsa en sintonía y en la onda de la alegría. En el carro del grillo ahí están en sintonía a todo volumen. Saludos para quien más por aquí. Un saludo. La canción que acaba de sonar, ¿cuál fue? No. Mucho corazón y la anterior. ¿Cómo se llama esa? La que acaba de sonar. Jimbo Sambo, ¿de quién? Wilfrido Figueroa, Jimbo Sambo, vea. Aquí le damos gusto a todo el mundo. También saludo para la gente allá en Envigado. A la gente de Tumbado Latino, siempre en sintonía y en la onda de la alegría. Para quien más por aquí, un saludo para mi hermano Juan Villa, que está en Europa a esta hora. Y saludo para Willy, que está en Aranjuez tirando brocha gorda, pintando el apartamento de parte del flaco, el primo. Saludos para quien más por aquí, es que hay muchos saludos. Gracias por enviar tantos saludos. En Belén Rincón, saludos para quien más por aquí, para El Zurdo, para Gil, Friugar, Tutello, para Mario Vázquez, y que tenga para que se entretenga y se la aprenda.

0: Ahí pasan cuatro paredes. Es más conocido como 1920 con Johnny Ventura. Saludo para Richard en Envigado, para Juan Ofis y la gente de Calle Calma, de parte de Kiko en Sintonía. En Manrique, saludo para Carlos y Maru, para Mariana y mi nieta Patricia, para Olivia y Cristina, de parte de Ana Olga Posada, en Sintonía y en la Onda de la Alegría, para el cubano allá en Sintonía, en La Estrella. El tiempo corre y el tiempo vuela. También es para la gente en la vereda Peñas Blancas, para Luis y toda la gallada en Sintonía, de parte del cubano, para Omar Acosta y la familia en Aranjuez. ¿Qué hubo, pues? Un saludo para Jesús María Acosta, siempre en la Sintonía, y para Fabio en Barrio Triste y toda su gente saliera ya en Barrio Triste. Mis amigos, el tiempo vuela y el tiempo corre y el tiempo tiene la palabra y el mundo sigue girando. Esta es la hora del almuerzo. Son, faltan, ¿qué? 4 minutos para las 12. Faltan 4 minutos para las 12 en nuestro reloj electrónico digital atómico, que ni se adelanta ni se atrasa, hermano. Esta es la hora del almuerzo. Oiga, un saludo para la vieja Chila, que se alivie y que se recupere. Para Chico Palacio, para Nacho y Heriberto y toda esa gente salciera en Sintonía, siempre en la Onda de la Alegría. La hora del almuerzo. Donde hay almuerzo hay, pero donde no hay, ay, ay, ay. Nos vamos, mis amigos, con la selección musical de Alejandro Arcila, el Godzilla de la salsa. Quien les habla, Jairo Luis García. Les decimos muchísimas gracias por dejarnos llegar hasta su sitio preferido con la número uno Latina Estéreo. Un saludo para toda esa gente salsera en Sintonía. Que pasen un feliz domingo, que la pasen bien en unión de toda la familia. Y será hasta la próxima.
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2: Ya nos sale, mi hermano, un pedacito de la historia negra, de la historia nuestra, caballero, y dice así.

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0: 93. La edad de compañero de la orquesta, de Roberto Juena. Vamos a darle la edad de Rafi, 75.
1: 69.
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0: con Larry Gallo de piano y el solo de violín por el Pupi de Garreta.
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6: Tenemos en este nuestro programa desde la Barra del Son con Checho Rendón, en la edición número 294, a un gran amigo de muchos años. Nos acompaña Giovanni Alberto Betancur Serna, del barrio Andalucía, en el municipio de Envigado. Bienvenidos. Bueno, le damos la bienvenida este domingo aquí a, desde la Barra del Son con Checho Rendón, a un amigo de muchos años. Tenemos con nosotros a Giovanni Alberto Betancur Serna, del barrio Andalucía en Envigado, el hombre de la mancha amarilla. Giovanni, bienvenido pues a la...

0: radio prácticamente la escuché una primera semana de noviembre, cuando se empezó aquí en Envigado y empezaron haciendo unas pruebas. Hasta tengo un recuerdo de la primera propaganda que tenía Latina Estéreo, cuando empezó como a dar un pulsito de la vuelta. Tenía una propaganda a las 8 de la mañana y era, si no me equivoco, de Caja Social, de a las 8 se hacía esa cosa. Pero no, yo ya cuando me di cuenta de esa vuelta, por medio de un amigo, fui a la emisora y ahí conocí a un muchacho, un DJ que se llama Mauricio, y los domingos iba a la emisora por la tarde y el hombre nos atendía y charlábamos y tal.
1: Y te quedaba cerca. Conocer.
0: Hasta tengo un recuerdo de Latina Estéreo que dio en un diciembre un long play de varios discos de salsa timbrados. Era de esas promociones que daban las empresas. Y Latina tuvo un long play así. Todavía
1: o sea, conocer. Prácticamente 41 años con la emisora.
0: No, total, hermano, yo he querido mucho la emisora, he querido mucho el ritmo, y yo creo, Sergio, que aquí vamos y hemos crecido con eso.
1: Claro, nuestra número uno. Bueno, decime qué te gusta tomar en la barra y con qué tema iniciamos aquí la música.
0: Pues, hermano, vea, con estos calores del clima que está ya pegando duro, pues empecemos con una buena cerveza y vamos con un tema, la rumba sin Evelio.
1: Bueno, mira, te voy a contar que Ángel Tomás Olivencia Pagán, el hombre de Santurce, que nació un 15 de mayo de 1938, falleció en la capital de la Isla del Encanto, en San Juan, en septiembre 23 de 2006. Tomio Olivencia, en su álbum de 1978, titulado La Primerísima, realizó para el sello Inca Record este álbum, y allí se incluyó el tema La Rumba sin Evelio. Esa es una producción que estuvo a cargo del maestro Luis Perico Ortiz. El tema tiene derechos reservados de autor en la voz del Simón Pérez. Esto es una cosa bárbara. Esto es un clásico de clásicos de Latina Estéreo. Escuchemos, mi hermano, y salud.
0: Ok, salud, Sergio. Como dicen por ahí, ataca.

0: que descanse en paz.
1: Bueno, después de esta violencia, ¿con qué vamos en la música?
2: ¿Cómo me dices?
1: ¿Con qué vamos en la música a continuación?
2: Bueno, hermano, vamos con un temita de Guararé.
1: Guararé.
2: Muy fuera.
1: Orquesta Guararé. Bueno, te cuento, Guararé en su segundo álbum del año 1981, titulado Onda Típica, incluyó este tema, Voy Fuera, en la voz del gigante Chivirico Dávila. El álbum se grabó para el sello Inca Record. El tema tiene derechos reservados de autor y los arreglos estuvieron a cargo del pianista y trombonista Joe Manossi. Guararé es una agrupación creada por exintegrantes de la orquesta de Rey Barreto. Escuchemos entonces, pues, y brindamos de nuevo.
2: Vale, un brindis, vale.

0: Bueno, antes de seguir con la música, Giovanni, hablemos un poquito de que nosotros empezamos a escuchar salsa casi juntos a mediados de los años 80, incluso antes de nacer Latina Stereo. ¿Recordás algo?
1: Claro, hombre, recuerdo un sitio que íbamos los fines de semana, el sábado más que todo, que era el sábado salsero para nosotros, y yo iba a la cueva. La cueva alegre, y la cueva era un sitio tipo gueto. Era una alegría ir allá porque era como esa nostalgia de esos sitios, digámoslo, de guetos neoyorquinos de salsa. Era con un buen volumen, buena decoración, oscurito, sabroso, y tarareábamos la salsa tanto los hombres como las mujeres que iban a hacernos, y nos sentábamos a escuchar con las amigas. Entonces es un recuerdo donde era sitios sanos, que salíamos del barrio La Inmaculada en Envigado arriba y bajábamos tranquilos a Envigado, bajábamos, y eso es el recuerdo de la Cueva Alegre, hermano. Es increíble volver uno como a recordar ese momento y ese sábado, que el sábado era uno como vestirse de 6 de la tarde, 7, y ya sabía que iba rumbo para la Cueva Alegre.
0: Para la loma, como dice el tema.
1: Claro, y ahora, ¿qué le pegamos al tema? Vámonos con la raza latina, que para mí es lo más, es un trabajo muy especial que hizo Larry Harlow con la música. Y me parece que ese trabajo es espectacular y creo que lo debemos escuchar.
0: Bueno, sí, te cuento que pues este álbum marcó, digamos, diferencia en nuestra música. Larry Harlow prensó para el sello de Pacheco y Masucci en el año 1977 un álbum titulado La Raza Latina a Salsa Swing. Podríamos decir que, igual que la ópera Omi, La Raza Latina son obras maestras del recordado músico Larry Harlow. Escuchemos La Raza Latina, composición del maestro Johnny Ortiz. En su extensa carrera musical de 6 décadas, Harlow podemos considerarlo como uno de los pilares de la salsa. Escuchemos entonces, mi hermano.

0: Bueno, Giovanni, ¿a quién vas a saludar aquí desde la Barra del Son?
1: Primero, hasta saludarte a vos, a todo, toda esta gente de la Mancha Amarilla, no en especial una persona, ¿no? De pronto en Envigado a un compañero, amigo, y de pronto un juez, un árbitro que se llama Jairo Ramírez, el Diablo. Entonces, para él, un saludo muy especial.
0: Del barrio obrero. Un saludo para el hombre salsero, claro.
1: Claro.
0: Ahora seguimos con música.
1: Bueno, hoy vamos a seguirnos con un temita, un danzoncito bien sabroso, lo hizo Pupi Lagarreta con Bombayé.
0: Bueno, aquí te cuento, y a los oyentes, Giovanni, el cantautor cubano de Matanzas, Antar Dalí, que también fue percusionista y cantante, es el compositor del tema Bombayé, grabado por el también cubano flautista y violinista Félix Pupi Lagarreta, en su álbum Pupi y su charanga, Gonzalo Pacheco y Pupi. Este álbum se publicó bajo el sello Vaya Record en el año 1975. Para los oyentes amantes de la charanga, escuchemos esto que es muy sabroso y vamos a brindar, mi hermano.
1: Claro, otro brindis y otra cervecita. Muchas gracias. Vamos por la otra cervecita también.

0: 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Los invitamos, extiendan este mensaje a todas sus comunidades, padres, madres, amigos, amigas, familia en general, a los que creen en la educación como un proyecto también esperanzador, que nos acompañen también con su voto.
1: Después de escuchar a Pupi, ¿cuál es tu próximo tema?
2: Vamos a escuchar un temita sabroso, hermano, un sabroso de la orquesta La Dicupé llamado Aquí Llegamos. Buen ritmo y de buena instrumentación.
1: Claro, este es, también es otro clásico. El tema Aquí Llegamos es una composición del bongocero Mario Librán, incluida en el segundo trabajo musical de la orquesta Dicupé, de los hermanos Freddy y Edil Dicupé, publicado por el sello Fania en 1974. El tema se hizo en la voz de Frank Sufrón, con los coros de Junior González y Roberto Torres. Te cuento, Giovanni, también a los oyentes que este álbum tiene otros clásicos como Pescando, Pescando, La Changa, El Son de la Dicupé y Aquellos Rumberos. Que se oiga entonces Dicupé acá.

0: Seguimos con los saludos, pues ¿a quién vas a saludar?
1: No, no, en especial de pronto mi familia, a mi hijo Juan José, que es un hombre autista y que lo hago escuchar y le pongo los disquitos de salsa para que él le ha gustado todo en la vida. Entonces esas personas son muy especiales y son muy receptivas de lo que es especialmente para mi hijo Juan José.
0: Bueno, un saludo para Juan José y de parte mía le doy un saludo para Juan Carlos Arena Arango, el amigo Pai, ahí en Calle Basura, en Alcalá, que siempre está al pie del cañón. Vamos con música, Giovanni.
1: Bueno, vamos a escuchar un temita de una persona, buen cantante, que hace muy buenas melodías, que ha hecho muy buenas melodías como llamado Muellero.
0: Bueno, el tema Muellero, en la voz del gran Nietzsche de Matanzas, como se le conoce a Justiciano Justo Betancur Querol, quien grabó este tema en su álbum Leguleyano, álbum del sello Fania, correspondiente al año 1982. Le cuento a Giovanni y a todos los oyentes que allí en este álbum también hay otra joya que escuchamos acá en Latina Stereo, titulada Tú Verás Qué Rico Es. Escuchemos entonces Muellero y que se escuche el bacará. Salud.
1: Que se escuche, salud.
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1: Bueno, vamos llegando a la final, nos quedan dos temas y bueno, hay algo que yo te quiero preguntar, Giovanni, porque es algo que hemos conversado mucho antes del penúltimo tema. Háblame un poquito de una anécdota que tuvo tu hermano manejando taxi por allá en los años 80 en Medellín.
2: Claro, Sergio, vea, hombre, lo que pasa es que se han hecho especiales de Héctor Lavoe, todos los que quieran. Sobre ese tiempo mi hermano trabajaba taxi y también frecuentaba mucho la parte de La Estrella y tenía sus amigos de Itagüí. Resulta de que lo llamaron a una finca La Estrella y lo llaman a él y le dicen vení para que subiera, y sube a la finca madrugada, que eran 1 o 2 de la mañana, y hermano, el que montó fue Héctor Lavoe en mera rumba el hombre. ¿Cómo llegó yo a saber esa historia? Porque el domingo, tipo mediodía, ya después de él levantarse, me dice, ¿sabes a quién llevé al aeropuerto? Y le digo, ¿quién llevaste? ¿Por qué? ¿Qué? Contame. Llevé a Héctor Lavoe y nos tocó organizarlo y montarlo en un avión para Cali. Yo lo transporté y lo dejamos en Ancón, botado. Allá me dijeron que lo dejara. Y después, como en la madrugada, me dijeron que lo fuera a buscar y lo empacaran en un avión para Cali, y se fue con otro compañero. Me dice que las personas, que el hombre ya apenas recapacitando sobre el viaje, llegando al aeropuerto, pues no tenía más que montarse en el avión porque no lo querían devolver. Entonces le decía, yo no te creo, hermano. Y me dijo, sí, hermano, ese man iba pero mal. Y lo dejé en Ancón, y fuera de eso me tocó llevarlo al aeropuerto, y son anécdotas que él dice, increíble, yo qué iba a saber, yo muevo gente, yo en la noche, mi trabajo es en la noche, pero me toca con esta gente esa vuelta, y queda impactado. Él me dice, no, yo qué impactado, es con un artista, y en la forma en cómo lo recogimos y lo llevamos.
1: Entonces, ¿cómo le llamaba a tu hermano?
2: Me deja eso siempre a mí con cuando hablan de Héctor Lavoe y en sus historias. Yo digo, sí, el hombre la metió, la hizo esto, pero la gente desconoce mucho de las cositas que también dejó en la ciudad de Medellín. Pero no, que en paz descanse. El flaco es querido por todos los salseros, y es un ícono para nosotros. Eso sí,
1: claro que sí. Tocar. ¿Y cómo se llamó tu hermano?
2: ¿Cómo, hijo?
1: ¿Cómo se llamó tu hermano? ¿Estuvo mucho tiempo manejando taxi?
2: No, pues en este momento, hermano, yo en este momento, disculpa, en este momento yo estoy manejando el taxi y llevo un tiempo no muy largo, pero mi hermano se crió en esa vida, y más que todo trabajaba de noche. Una persona que le tocó ver toda la, entre comillas, toda la vida nocturna. Entonces,
1: toda la rumba.
2: Tiene muchos recuerdos.
1: Bueno, Giovanni, sigamos entonces con música. Aquí, ¿con qué vamos ahora?
2: Bueno, vamos a seguir con
1: de la
2: un cantante que le trabajó a Johnny Pacheco, y para mí es el mejor cantante vocalista que moduló la voz, llamado Melón. Melón tiene un trabajo con Pacheco, en el primer trabajo, creo yo, y se llama Jícamo y Salsa.
1: Bueno, te cuento que Jícamo y Salsa también tiene derechos reservados de autor. Fue grabado por el maestro Johnny Pacheco y el cantante mexicano conocido como Melón, cuyo nombre de pila fue Ángel Luis Silva, en el álbum Llegó Melón, prensado por el sello Vaya en 1977. Digamos que esta maravillosa dupla grabó un par de LPs, el segundo de ellos en el año 1983, titulado Volando Alto. Escuchemos la hermosa voz, como dijiste, del gran Melón, aquí en Desde la Barra del Son. Y salud, mi hermano.
2: Salud.

0: Bueno, decime si tenés alguien a quien saludar antes de ir con el último tema. Y yo,
1: no,
0: antes
1: que
0: nada.
1: No, a darte las gracias, Erno. A darte las gracias por permitirme de pronto contar algo de lo que. De la historia, un poquito de lo que yo viví y he vivido y sigo viviendo en la salsa. Entonces, un agradecimiento y un abrazo, mi hermano, para vos. Eso es lo que puedo decir yo. Gracias totales.
0: Bueno, no, Giovanni, el agradecimiento es mío. Y antes de irnos con el último tema, yo creo que también hay una pequeña anécdota con respecto a este álbum del que vamos a, con el que vamos a terminar y con el tema en especial. No sé si recuerdas algo con el álbum Gusto de Jimmy Sabater.
1: No, hombre, ve, ese tema, vos sabes la historia, vos sabes que ese trabajo Gusto, en ese trabajo vos sabes la historia del por qué volvió ese trabajo a tus manos y te lo entregué con todo el amor del mundo porque te lo merecías otra vez. Ese disco al cual vamos a escuchar y rematar es el hijo de Doña Teresa Sabater con Guaguancó Tropicana.
0: Guaguancó Tropicana, bueno. Yo antes de terminar les cuento la anécdota a todos los oyentes de La Barra del Son, a todos los amigos de la salsa, que Giovanni por allá en los años 80 pues tenía un cuaderno de salsa lleno de recortes con una cantidad de información maravillosa que yo vivía enamorado. Y resulta que yo tenía el álbum Gusto y él estaba enamorado del álbum Gusto, pero yo estaba enamorado de su cuaderno, entonces cambiamos el cuaderno por el disco y yo pensaba que lo volvía, yo pensaba que lo volvía a conseguir y nunca lo volví a conseguir. Y transcurrieron casi 30 años para que Giovanni yo le dijera que yo quería ese disco y no me lo vendió, sino que me lo regaló. Entonces te agradezco muchísimo y vamos a escuchar de este disco que me gusta mucho. Como dijiste, el álbum de Sabater titulado Gusto se grabó en 1980 para Fania Records. Es donde se incluyó este maravilloso tema Guaguancó Tropicana, composición de Miguel Ángel Espinosa Reyes. Sabater fue por mucho tiempo el cantante de la Orquesta de Yo de Cuba, compartiendo voces con Cheo Feliciano. Recordemos que en la época del sexteto de Yo de Cuba, cuando ambos estaban con el sexteto, pues los temas en español los cantaba Cheo y los temas en inglés los cantaba Sabater. Escuchemos al hijo de Doña Teresa con el tema Guaguancó Tropicana y agradecemos de nuevo a Giovanni Alberto Betancur Serna por estar con nosotros, hermano. Sabes que este es tu espacio.
1: Un abrazo, Sergio. Muchas gracias.